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1: Su prisión preventiva. De la noche, 3 minutos, la temperatura en la ciudad de Mar del Plata a esta hora es de 7 grados, 2 décimos, la humedad 93%, el cielo algo nublado. En Merlo, San Luis, la temperatura es de 9 grados, 3 décimos, la humedad 80%, en la ciudad autónoma de Buenos Aires, 13 grados, 4 décimos, la humedad 78%, el cielo mayormente nublado. Y en este caso, en Estados Unidos, donde se va a jugar el partido de la selección

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0: Faltan 2 días para el Mundial. 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
1: 9:31 en todo el país. A media hora del partido entre Argentina e Islandia, el amistoso con Messi en el banco, la selección argentina enfrentará a Islandia en su último amistoso antes del Mundial. El capitán del albiceleste comenzará el encuentro como suplente y se espera que sume sus primeros minutos antes del debut con Argelia. La industria y la construcción volvieron a caer en abril 2026. Las mediciones oficiales del Instituto Nacional de Estadísticas y Censos así confirman un nuevo retroceso en los niveles de la actividad de las fábricas y también de los obradores durante el mes de abril de este año. Ley de financiamiento universitario, el gobierno cedió y quedó a un paso de sellar un acuerdo salarial. A pesar del principio de acuerdo entre la Casa Rosada y los rectores, las universidades mantendrán la demanda ante la Corte Suprema de Justicia. Estados Unidos lanzó ataques contra Irán en represalia por el derribo de un helicóptero cerca del estrecho de Hormuz. El inicio fue realizado por el Comando Central Estadounidense, que indicó que la acción militar fue autorizada por el presidente Donald Trump. Nueve de la noche, 34 minutos. La temperatura en la ciudad de Buenos Aires, 13 grados, 4 décimos, la humedad 78%, el cielo mayormente nublado. Mientras tanto, en Auburn, la ciudad donde se va a jugar el partido, el amistoso entre Argentina e Islandia en estos momentos, indica que la temperatura es de 23 grados, dejó de llover en la ciudad, la sensación térmica 21 grados, y así va a continuar por lo pronto en lo que resta del partido.
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1: Y Flor Jazmín Peña, una de las caras más reconocidas del mundo streaming por estos tiempos, reflexionó sobre la maternidad. Jamás tuve a la maternidad romantizada, afirma. Te cambia la vida un hijo y además puede ser muy demandante también. Y es mucha la responsabilidad y mucha la demanda. En relación a esto, bueno, algunos opinaron sobre el tema de la maternidad, sobre los jóvenes que no quieren ni desean tener responsabilidades, acerca de lo que es la demanda, sobre lo que es la maternidad y, por supuesto, a quienes opinaron todo lo contrario. Por eso, a través del 11 75 38 101, te consultamos a vos qué pensás al respecto, al margen de la opinión de ella, ¿eh? ¿Sos madre? ¿Sos padre? ¿No lo sos? ¿Qué dice tu propia experiencia? ¿Nos contás? 11 75 38 101 en Latina. Te escuchamos.
2: Buenas tardes, te mando un guión. Respecto a la consigna, son muy lindos los chicos, pero está muy lindo verlo desde afuera. Soy una de esas personas que no nació el deseo de ser padre, y a mis 36 años ya lo tengo totalmente definido. Prefiero disfrutar de mis sobrinos, que los puedo dejar en su casa con sus padres y bueno, que se hagan cargo de ellos. Pero bueno, felicidades a todos. Vamos a Argentina, carajo.
3: Hola Radio Latina, soy Maristel de Escobar, ingeniero Mayo, y lo felicito por la radio. Bueno, me parece sobre la consigna, me parece muy bien que si no están, no se sienten capaces y no pueden traerlos, que no los traigan, que disfruten la vida, y bueno, será cuando será. Yo tengo 4 hijos, los traje, o sea, tengo de los 2, los cuales son mellizos, y la verdad que es difícil, es muy difícil. Pero bueno, ya lo pasé, y la verdad, hoy por hoy lo volvería a hacer. Volvería a tener, porque los amo con locura, son mi pilar, son mi todo.
4: llamo Carmen Luz, soy de José C. Paz. Yo tengo dos hijas, una de 23 y otra de que va a cumplir 30, y no quieren saber nada con tener hijos. Están de novia, sí, pero no quieren saber nada con tener hijos, porque un hijo dicen que es mucha responsabilidad, y más cuando tienen muy poco trabajo, hay que mantener un hijo, ¿no? Y hay hombres, voy a hablar sobre los hombres, hay hombres que no se quieren hacer cargo, traen hijos al mundo y no se quieren hacer cargo. Conozco muchas personas, amistades de mis hijas, amistades mías, que no se han hecho cargo de sus hijos. Es lo primero que te dicen, que no son de él, que esto, que el otro. Bueno, si tenés esa duda de que no son tuyos, hacete un ADN y ahí te vas a ver si su mujer te engañó, tu novia o tu mujer o tu pareja te engañó y con otra persona. Pero los hombres hoy en día, más los jóvenes, no se hacen cargo de los hijos. No se hacen cargo si traes hijos al mundo. Así que está muy buena la consigna, los felicito, gracias. Y aguante.
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0: A través de la historia y hasta la fecha, se han convertido 2.830 goles en 964 partidos en las 22 ediciones de la Copa del Mundo. Muchos de ellos han pasado a la historia y te compartimos algunas curiosidades. Más de 900 jugadores han anotado en algún partido de la Copa. El alemán Miroslav Klose es el que más goles ha anotado en un total de 16 en 4 ediciones. El francés Jacques Fontaine es el que tiene la marca de más goles en un único torneo con 13 anotaciones. Entre los argentinos más destacados se encuentran Leo Messi, que ha anotado 13 goles en 5 mundiales, Gabriel Batistuta, con 10 goles en 3 mundiales, Diego Armando Maradona, con 8 goles, y Mario Alberto Kempes, con 6.
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17: ¿Te acordás del Dibu Martínez recibiendo el guante de oro y haciendo ese gesto con el trofeo apoyado en la pelvis? Fue un viral mundial. Generó críticas y también miles de memes.
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2: Y estamos hablando de la maternidad, porque Flor Jazmín Peña, una de las caras más reconocidas del mundo streaming por estos tiempos, reflexionó sobre ese tema y dijo que jamás tuvo la maternidad romantizada, que aparte la maternidad te cambia la vida, que puede ser muy demandante un hijo y que es mucha responsabilidad. Por eso, a través del 11-75-38-101 te preguntamos a vos, ¿qué pensás al respecto, al margen de su pensamiento y de lo que ella considera? ¿Vos sos madre, padre, no lo sos? ¿Qué dice tu propia experiencia? 11-75-38-101 en Latina. En Latina te escuchamos.
3: Hola, buenas noches. Acá Mauricio de Ituzaingó. Nada, yo opino muy parecido a lo que opina Flor. La verdad es que los jóvenes hoy en día no quieren responsabilidades y no lo veo mal. Está todo muy difícil y me parece que traer un hijo al mundo hoy no es la mejor opción. Así que nada, el que no está de acuerdo con eso es porque se lo toma muy personal, pero es muy entendible su respuesta. Así que bueno, un abrazo a todos. Y

0: planificando, pensando más, tomando con más responsabilidad. Me parece que eso es enorme, es un crecimiento enorme para todos, para nosotros como sociedad. Que la maternidad o la paternidad no sea impuesto de lo social o de nuestros padres es un cambio paradigmático enorme, y me parece que nuestros los jóvenes están pensando en eso, y la verdad que yo estoy feliz. Besos a todos.
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1: 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Se jugó en Uruguay y ganó la final ante Argentina imponiéndose por 4-2.
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0: faltan 2 días para el Mundial. 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Con Messi en el banco, la selección argentina le gana 1-0 a Islandia en su último amistoso antes del Mundial. El capitán del albiceleste comenzó el encuentro como suplente y se espera que sume sus primeros minutos antes del debut con Argelia. El gol para la Argentina lo hizo el Colo Barco. Declaró una de las médicas imputadas por la muerte de Maradona. Luque debería haber estado al pie del cañón, dijo. Más temprano, habló Dalma Maradona durante varias horas. El debate continuará el jueves con nuevos testimonios. El ministro de Seguridad de Córdoba contó cómo encontraron a la adolescente que estaba desaparecida. Pablo Quintero señaló que hay secreto de sumario y no reveló más detalles de la búsqueda. Remarcó que el adolescente está con su mamá en el hospital de Jesús María, donde se realizan los controles correspondientes. Tuve la posibilidad de hablar con Elena, su mamá, para darle la noticia. La estaban llevando para que se encuentre con ella. Es emocionante. Venimos en una semana con noticias complicadas. Tragedia en una fiesta de 15. 3 personas murieron y otras 14 se intoxicaron por tomar un tequila adulterado. 3 familiares del adolescente fallecieron y otros invitados permanecen bajo atención médica después de descompensarse durante la madrugada. La Fiscalía de Guanajuato analiza muestras secuestradas y mantiene abiertas varias líneas de investigación. En todo el país. En la ciudad de Auburn, Alabama, donde está jugando la selección argentina, el cielo ahora despejado después de una jornada con mucha lluvia. Cielo despejado y temperatura de 23 grados en Auburn. La selección en este momento haciendo el momento de refresco, el parate para refrescarse. Y en la ciudad autónoma de Buenos Aires, el cielo está mayormente nublado. La temperatura actual es de 13 grados 2 décimas.
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2: La bailarina e integrante de Luzu, Flor Jazmín Peña, una de las caras más reconocidas del mundo del streaming, reflexionó sobre la maternidad. Dijo: jamás tuve a la maternidad romantizada. Te cambia la vida un hijo. Puede ser muy demandante también. Es mucha responsabilidad y mucha demanda. Y ahí se desata la polémica. Algunos usuarios consideraron que se trató de una reflexión honesta sobre una realidad que muchas personas no suelen expresar públicamente. Y otros, en cambio, entendieron que sus declaraciones resultaron demasiado frías o controversiales. A vos te preguntamos, ¿qué pensás al respecto? ¿Sos madre, sos padre, no lo sos? ¿Qué dice tu propia experiencia? 11-7538-1011. Te escuchamos por ahí.
3: Buenas, Gustavo de la Boca. Con respecto a la consigna, yo creo que hoy los jóvenes, los chicos, no quieren tener hijos, no quieren tener responsabilidades, quieren la fácil, la comodidad, no tener obligaciones, no tener responsabilidad de nada. Entonces no, prefieren no tener hijos. Nosotros tenemos 2, muy felices de haberlo tenido. Para aquellos que dicen, es complicado, criar un hijo no es complicado, tiene sus cosas, sí, obvio, la vida tiene sus complicaciones, todo tiene complicaciones en la vida, pero bueno, es hermoso, te da una alegría enorme, los disfrutás, son grandes, los seguís disfrutando, la verdad que no me arrepiento y si volvería a nacer, volvería a tener hijos, la verdad me encanta, pero bueno. Todas las posiciones son respetables y hay que aceptar. Yo no estoy de acuerdo, pero bueno, hay que respetar lo que piensan los ahora muchos de los jóvenes, ¿no?
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6: Y hoy te queremos escuchar hablando sobre maternidad y paternidad, porque después de los dichos de Flor Jazmín Peña, la reconocida bailarina partícipe de Luzu, el canal de streaming, dijo: jamás tuve la maternidad romantizada, te cambia la vida un hijo, puede ser muy demandante también, es mucha responsabilidad y mucha demanda. A partir de esos dichos se generó polémica porque muchos usuarios consideraron que se trató de una reflexión honesta sobre la realidad que muchas personas eligen esconder y no hablar en público, y otras en cambio entendieron que estas declaraciones pueden ser demasiado frías o controversiales. ¿Vos? ¿Qué pensás al respecto? ¿Sos madre, sos padre, no lo sos? ¿Qué dice tu propia experiencia? 11-75-38-101-1, te escuchamos por ahí.
7: Hola, escuché un... Bueno, voy a hablar con respecto a la consigna. Escuché un oyente que dijo que los jóvenes ahora no quieren comprometerse y no tener hijos. Yo tengo 58 años y lo decidí cuando era joven de no tener hijos. Y hasta el día de hoy no me arrepiento. O sea, no es cosa de los jóvenes. Porque yo tengo 58 años y decidí de muy joven no tener hijos. Nada más.
8: Hola, ¿qué tal, Latina? Buenas noches, habla Carlito acá de Seiza, siempre, Latina, escuchándolo, muy bueno el programa. Está bien, che, con respecto a la cocina esta, mirá, yo tengo 5 pibes, loco, los crié, ¿sabés qué? Laburando, loco, laburando, hay que hacerse cargo. Lo que pasa es que acá los pibes no quieren tener hijos porque, claro, como decía recién el que estuvo antes, están en la fase, ¿viste? Mirá, ser responsabilidad.

0: Dejarán los robots. 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
1: No, yo la consigna digo, yo me tengo que hacer cargo de mis hijos, porque la madre no estaba apta, no los supo cuidar. Y me lo dieron a José y a mí los chicos. Y gracias a Dios conmigo están bien. Y ahora me enteré que está embarazada de vuelta. Yo digo, si no supiste cuidar a los otros hijos que tuviste, ¿vas a poder cuidar al que vas a tener ahora? Yo digo, yo no estoy de acuerdo.
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1: 11 de la noche, 30 minutos en toda la Argentina. La selección argentina le gana 1-0 a Islandia en su último amistoso antes del Mundial. Comenzó el encuentro Messi como suplente y se espera que sume sus primeros minutos en este partido antes del debut con Argelia. El gol argentino fue de Valentín Barco. Recién la Argentina se salvó del empate, un tiro que pasó muy cerca del palo que defiende el Dibu Martínez. Van 15 minutos de la segunda parte. La reacción de la madre de la joven que estuvo desaparecida en Córdoba es la primera vez que le pasa algo así. La adolescente fue hallada sana y salva en la localidad de Jesús María. La mamá de la joven dijo que el tiempo que estuvo desaparecida fueron un infierno. Está bien, se encuentra bien, está en el hospital Vicente Agüero, donde están realizándole estudios que corresponden por protocolo por este tipo de casos, como un electrocardiograma y un análisis de laboratorio. Crece la tensión en Medio Oriente luego de que Irán derribara un helicóptero. Estados Unidos respondió con un ataque. Dijo que era una respuesta proporcional a la agresión injustificada y lanzó este martes una ola de ataques en represalia por el derribo de un avión militar en el estrecho de Hormuz. Se conoció un video de Barrelier y la dueña del Ford Ka luego de haber descartado el cuerpo de Agostina. En las imágenes se puede ver al principal acusado del femicidio de la adolescente de 14 años y a Soledad Andriani, la última detenida en la causa. Once de la noche, 32 minutos en todo el país. En la ciudad de Auburn, Alabama, donde está jugando la selección argentina, en un estadio con capacidad para 87.500 espectadores. Es la casa de los Auburn Tigers, uno de los equipos más populares del fútbol americano universitario. 87.500 espectadores, ese estadio, uno de los universitarios más grandes que tiene Estados Unidos. La Argentina estuvo a punto de hacer el segundo gol, ahora se está produciendo una gresca, sigue ganando el partido 1-0. Allí 23 grados, con una sensación térmica de 20 grados después de un día de mucha lluvia. En la ciudad autónoma de Buenos Aires, el cielo mayormente nublado y la temperatura actual de 12 grados 2 décimas.
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2: Seguimos escuchándote sobre maternidad y paternidad, porque los dichos de Flor Jazmín Peña crearon una polémica. La bailarina y participante de Luzu dijo: jamás tuve a la maternidad romantizada, te cambia la vida un hijo, puede ser muy demandante también, es mucha responsabilidad y mucha demanda. Allí se desata la polémica, muchos opinan que expresó algo que no se atreven a expresar la mayoría públicamente, pero que es una realidad, y otros, en cambio, entienden que las declaraciones resultaron demasiado frías o controversiales. ¿Vos qué pensás al respecto? ¿Sos madre, sos padre, no lo sos? ¿Qué dice tu propia experiencia? Contanos al 11 7538 1011.
3: Latina, recién escuché a un chico, un muchacho, ¿eh?, que dijo que no era conveniente que los muchachos jóvenes o los chicos sean padres porque no les convenía por X motivo. Es verdad, es mejor que no sean padres, porque un hijo no es una pavada, no es acostarse con una mujer y punto. No es así. Yo tuve dos en mi vida y bueno, da mucho trabajo, como dijo esta mujer de la consigna, mucha responsabilidad. Conviene estar siempre bien económicamente, siempre conviene, mejor le das quizás mejor educación, quizás. Pero yo estoy de acuerdo como lo que dijo este muchacho, que no, no conviene. Hoy no conviene que nazcan chicos, porque está todo muy complicado y la gente no tiene la suficiente economía para tenerlos bien y traerlos al mundo y largarlos. No, no estoy de acuerdo. Un hijo lleva mucho, mucho, mucho trabajo, mucha responsabilidad, y es duro, no es fácil, no es fácil. Yo la verdad, latina con la edad que tengo, si lo tendría que volver a hacer, arrugo. Yo ya, mi mujer tuvo dos, obviamente conmigo, obvio, y bueno, y no me interesaría de nuevo hijos, para nada. Pascual de San Justo.
4: Latina, Víctor Antino, vigilador de Casanova. 7 hijos tengo yo, 5 con la primera y 2 con la segunda. Sí, la gente de ahora no quiere tener hijos, no quiere tener responsabilidad, nada, pero bueno, son hermosos los chicos. Y no los crío para que me mantengan a mí, no. Los crío porque son mis hijos y es mi obligación. Les mando un beso, un abrazo para todos los de Latina y para toda la audiencia. Víctor Andino, vigilador de Casanova.
5: No, hablo por la consigna, soy Natalia de Martínez. La verdad que tener hijos no te garantiza que el día de mañana te alcancen un vaso de agua. Y no voy a terminar abajo de una planta porque me ocupé de tener vínculos para que eso no pase. Eso por un lado. Segundo, el que es pobre, su mayor riqueza son sus hijos. Por eso tienen hijos y por eso a la hora de separarse no tienen conflicto porque no tienen nada en el medio para dividir o pelearse o lo que sea. O sea, viven al día. Entonces, planteémonos los que sí podemos tener hijos, mantenerlos. Porque no solamente tengo un hijo y después cobro un plan, cobro la guache, cobro esto, cobro lo otro. Y estoy preocupada por el celular, las uñas, las pestañas, un montón de cosas. No hay responsabilidad en nada. Todo me tiene que dar servido. El plan cunita, vengan, total, les pagamos por parir. Y no es así. La verdad que no es así. Nuestros padres, abuelos y demás se rompieron el alma por tener a sus hijos, criarlos. Bueno, hoy en día la mujer tiene que estar trabajando a la par del hombre porque nada cansa, y menos en estos tiempos. Pero, o sea, no tenés para comer y seguís pensando en tener más hijos. La verdad que replantéense eso. ¿Por qué no salir a las tropas? ¿O por qué no se toman? Si hay un montón de métodos para no tener problemas. Porque es más fácil. Ay, no, alguien me va a ayudar. Ay, no sé cómo vino. Ay, no sé qué. Flacas, ya sabes que tenés determinada edad y que te puede llegar a pasar. Me pasó con un caso cercano que tenía 2 hijos en el momento que ya podía empezar a trabajar y su hija la podía ayudar con su hermanito menor. ¿Qué pasó? Pimba, de vuelta. Entonces, ¿sabes qué? No te ayudo más. Porque la verdad que sos una cabeza de termo. Y me encantaría que pasen este audio porque realmente creo que lo que pensamos muchos. Entonces, tener hijos es no solamente responsabilidad, es colegios, es obra social. No esperar que la gente me ayude, me pase ropa, me lo lleve al colegio, veo cómo hago. No ves cómo haces. Es tu hijo, tu responsabilidad. Gracias. Buenísima la radio. La descubrí recién que estoy trabajando y bueno, me acompaño.
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4: El acuerdo con Irán está en su fase final, pero Israel intensifica sus ataques en el Líbano. El presidente de Estados Unidos afirmó que las negociaciones para alcanzar una tregua regional están en su fase final y podrían cerrarse en pocos días. Sin embargo, la violencia continúa en el sur del Líbano, donde nuevos bombardeos israelíes dejaron al menos 8 muertos y elevaron a más de 3.600 las víctimas desde marzo. Un profesor de filosofía invitó a una alumna a su casa y abusó de ella. Fue condenado a 6 años de prisión. La denuncia fue radicada por la mamá de la víctima. Esto ocurrió en Córdoba. Oscar Fernando León, de 54 años, recibió una pena de 6 años de prisión de cumplimiento efectivo. Esto fue denunciado por la mamá en junio de 2025 y la Cámara del Crimen de Villa María dio a conocer la condena este lunes. La resolución del tribunal coincidió con el pedido del fiscal, que había solicitado esa misma cantidad de años durante los alegatos. El argentino que está detenido en Brasil por racismo denunció que fue golpeado por otros presos. Eduardo Ignacio, de 63 años, quedó en una celda separada después de ser agredido por otros presos en San João del Rei. La justicia confirmó su prisión preventiva. Doce de la noche, 4 minutos en toda la Argentina. En Auburn, Alabama, donde acaba de terminar el partido y lo vemos a Lionel Messi intercambiando camisetas con los jugadores de Islandia, el tiempo dice que el cielo está despejado y la temperatura es de 23 grados con una sensación térmica de 20 grados. En la ciudad autónoma de Buenos Aires, el cielo está mayormente nublado. La temperatura actual es de 12 grados, 2 décimas.
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1: Argentina jugó 6 finales y ganó 3. ¿Te acordás qué mundiales ganamos y jugando contra qué selecciones? Salimos campeones en el Mundial 78, que se jugó acá en Argentina, ganándole a Holanda por 3-1. En el Mundial 86, que se jugó en México, ganándole a Alemania por 3-2. Y en el último Mundial, Qatar 2022, ganándole a Francia por penales 4-2. Imposible no recordar las conversiones de Lionel Messi, Paulo Dybala, Leandro Paredes y el penal definitivo de Gonzalo Montiel.
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1: 12 de la noche, 31 minutos en todo el país. Con un gol de Messi, la selección argentina le ganó 3-0 a Islandia en su último amistoso antes del Mundial. El capitán ingresó en el segundo tiempo y revolucionó el partido. Generó el penal a Lautaro y lo convirtió. En el primer tiempo, Valentín Barco abrió la cuenta, mientras que Thiago Almada selló la goleada. Ley de financiamiento universitario. El gobierno cedió y quedó a un paso de sellar un acuerdo salarial. A pesar del principio de acuerdo entre la Casa Rosada y los rectores, las universidades mantendrán la demanda ante la Corte Suprema. La industria y la construcción volvieron a caer en abril 2026. Las mediciones oficiales del Instituto Nacional de Estadísticas y Censos confirmaron un nuevo retroceso en los niveles de actividad de las fábricas y los obradores durante el mes de abril de este año. Estados Unidos lanzó ataques contra Irán en represalia por el derribo de un helicóptero cerca del estrecho de Hormuz. El anuncio fue realizado por el Comando Central estadounidense, que indicó que la acción militar fue autorizada por el presidente Donald Trump.

0: 12:33 en todo el país. En Concordia, Entre Ríos, cielo parcialmente nublado, temperatura actual 13 °1. En Trancas, Tucumán, cielo cubierto y con neblina, temperatura actual 14 °1. En la Ciudad Autónoma de Buenos Aires, el cielo está mayormente nublado y la temperatura actual es de 12 °2.
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1: 1:00 a.m, 4 minutos en todo el país. Luis Caputo celebró el rol de vaca muerta para estabilizar el dólar. La fiesta recién empieza, dijo. El ministro de Economía expuso en el Summit 2026 del IAE Business School y resaltó la importancia del yacimiento y del boom minero. El gobierno insistirá con una nueva ley de financiamiento universitario pese al acuerdo con rectores. El Consejo Interuniversitario Nacional prevé firmar la propuesta oficial sobre una recomposición salarial, pero no retirará la demanda ante la Corte por la aplicación de la ley vigente. Ante este escenario, el Ejecutivo busca encuadrar la discusión del esquema de partidas dentro del presupuesto. Crece la tensión en Medio Oriente. Estados Unidos atacó luego de que Irán derribara un helicóptero. Dijo que es en respuesta proporcional a la agresión iraní. Lanzó este martes una ola de ataques contra Irán. Las fuerzas del Comando Central de Estados Unidos comenzaron a lanzar ataques de autodefensa a las 5 p.m. del día de hoy, dijo el comandante en jefe, en respuesta al derribo ayer de un helicóptero Apache del ejército de Estados Unidos. La misión es una respuesta proporcional a la agresión iraní injustificada. Más juntos que nunca, el mensaje de Messi después de su regreso a las canchas que ilusiona a la selección argentina para el Mundial. El capitán del albiceleste anotó contra Islandia y dejó un posteo optimista para los fanáticos a minutos de que terminara el encuentro en Alabama. Más juntos que nunca, dijo en una publicación con las fotos del partido. Una de la mañana, 6 minutos en todo el país, en Concordia, Entre Ríos, cielo parcialmente nublado, temperatura actual 13 grados una décima. En Trancas, Tucumán, cielo cubierto y con neblina, temperatura actual 14 grados una décima. En la ciudad autónoma de Buenos Aires, el cielo se encuentra

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6: Rumbo al progreso. Me dije, los años que apuraron viajes de lluvia y de muerte, que dejaron tristes los sauces costeros y el vuelo inocente, no pueden quitarme de golpe la risa y la voz confidente. No pueden borrarme del alma las notas del concierto agreste. Debo, por lo tanto, repetir las voces de la serenata, hurgar la memoria de los propietarios de la musa extraña y ordenar los patios con la antigua rosa que regresa y canta entre los queridos y madrugadores, obreros del alba. Quiero confesarte, en este poema, mi entrañable amiga, toda la ternura que resuelta en besos madura tus días, el multiplicado rosario encendido de melancolía después del abrazo temido y eterno de las despedidas. Entonces mi pecho, de frente al destino de las simples cosas, andará a septiembre con alas despiertas de azul mariposa, divirtiendo el aire bajo la magnolia de blanco dichosa, perfumando el tiempo que devuelve al pueblo su luz misteriosa.

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0: en sus manos de aurora y en sus ojos de estrella, en sus signos de soles y en su boca de miel, en su voz de violeta, en su pecho de huella. Mi destino se ha muerto, pero mi alma es aquella que pronuncia con flores la inquietud de un vergel. Desde el vientre sonoro de mi lira violeta se proyecta en mi espíritu la irradiación de Dios. Seremos en el mundo rezagos de tormenta, que sabes que seremos después que no se sienta latir sobre la tierra mi nombre ni su voz. Cuando finjo un algo, cuando río, cuando miento, o provoco una ofensa, o persigo un placer, mi sangre me despierta su nombre como un cuento, y en la mitología y un sueño la presiento, cuidándome de todo lo malo por hacer. Cuando doy en mis manos la emoción del cariño, cuando ofrezco mi sangre, cuando doy la razón, eres tú la que orientas la voluntad del niño que se formó en tu vientre, cumpliendo los designios de las leyes sagradas que dicta el corazón. En cambio, si percibo un pan, lo saboreo sin manchillar mi nombre ni vender mi moral. Y si alguien me provoca, en su nombre peleo. Si en la ausencia la sigo, en el sueño la veo. Si en el bien la recuerdo, no la olvido en el mal. Por las que olvidan, por los hijos que quieren, me libran en las sombras como un aro de luz. Por todos los que nacen, por todos los que mueren, por las manos que curan, por las manos que hieren, he colgado en mi pecho la señal de la cruz.
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Y así surgió la leyenda. Se elevó del campo de batalla convertido en un augusto cóndor y se perdió tras las altas cumbres de los Andes.

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Madre, palabra que adoro, porque la palabra madre, al nombrarla donde cuadre se está nombrando un tesoro. Palabra que yo valoro y siempre lo he de decir, y lo vuelvo a repetir, que por la madre querida andamos todo en la vida y qué más vamos a pedir. Es la madre que lo espera, ni bien llegamos a este mundo, con un cariño profundo y caricias verdaderas. Es la madre la primera, la que con gesto divino nos pone frente al camino, tomándonos de los brazos para hacer el primer paso con rumbo a nuestro destino. Siempre al hijo de primera la madre quiere tener, y si no lo puede hacer la pobre se desespera. De que el hijo sea un linchera, eso sí nunca jamás, porque siempre la mamá lo quiere ver bien prolijo, porque ella sufre si el hijo es risa de los demás. Es la madre que lo ampara al hijo que ella educó, pero el diablo lo encontró y lo obligó que robara. La madre pone la cara, con razón o sin razón, frente a aquel hijo ladrón. Avergonzada la vieja, llega lo mismo a la reja y sonriendo da el perdón. La madre sabe querer al hijo malo y al bueno, y jamás lo tiene ameno al varón o la mujer. También sabe comprender esa hija arrepentida que está desfavorecida, llorando por el fracaso, por hacer ese mal paso que a veces se hace en la vida. Esto es todo realidad, lo que yo le estoy contando. Usted me estaba escuchando, pero también lo sabrá. Por eso es que a la mamá la debemos respetar, la debemos de cuidar, la debemos comprender, porque no hay otra mujer que la pueda reemplazar.

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Es un nuevo día, único, irrepetible. Pero usted sabe qué día es hoy. 10 de junio, día de la reafirmación de los derechos soberanos sobre las Islas Malvinas, Antártida e Islas del Atlántico Sur. Día de las cooperadoras escolares. Día de la seguridad en el tránsito y la educación vial. Día del trabajador de la carne. Fueron las efemérides de hoy en su radio.

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La legislatura santiagueña respaldó la política salarial del gobierno y declaró de interés múltiples actividades sociales, culturales y educativas. Durante una nueva sesión ordinaria encabezada por el vicegobernador Carlos Silva Néder, la Cámara de Diputados expresó su apoyo a las medidas económicas anunciadas por el Ejecutivo Provincial. El Banco del Chaco crece en Villa Ángela con la renovación de su sucursal. Las obras abarcan las dos plantas, la instalación de ascensores y la refacción completa de los sectores de atención para clientes, individuos y empresas. Encontraron sana y salva a Luciana, la adolescente que era buscada en Córdoba. La noticia fue confirmada por el ministro de Seguridad Provincial, Juan Pablo Quinteros. Luciana, la adolescente de 15 años, que era intensamente buscada en la provincia de Córdoba, fue encontrada sana y salva este martes, según confirmó el ministro de Seguridad Provincial, Juan Pablo Quinteros, a través de sus redes sociales. Nos vamos a La Pampa. En Uriburu se realizó la capacitación zonal sobre el nuevo sistema de repagro. La localidad de Uriburu fue sede este martes de una capacitación presencial sobre el nuevo sistema repagro, el Registro Provincial de Producción Agropecuaria, que comenzará a regir a partir del 1 de julio próximo en La Pampa. Municipales de Perico denunciaron la precarización laboral y la falta de transparencia. Desde Siomni apuntaron contra el gobierno provincial por su modalidad de paritaria, sus aumentos salariales insuficientes, además de la falta de rendición de cuentas en varios organismos como Canava y Cauchari.

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1: Hablar de los temas del campo, de su producción y del trabajo de sus productores. Llegar a cada rincón de la Argentina con información, servicios y novedades del mundo agropecuario argentino. Y conocer qué está haciendo cada productor en sus regiones es el motivo que nos moviliza cada día aquí, donde el principal protagonista es el productor argentino.
2: Una jornada clave sobre el futuro de la economía y los mercados del agro. La Sociedad Rural Argentina va a poner foco en uno de los temas que hoy más preocupa al campo, como la economía. Venado Tuerto será la sede de una importante jornada organizada por el Distrito 6, que va a contar con la presencia del reconocido analista económico Claudio Suchovicki y de la especialista en mercados de granos Lorena D'Angelo, la directora del Distrito 6 de la entidad nacional Soledad Díez de Tejada.
3: Bueno, nosotros sabés que todos los años hacemos algún evento que tiene que ver con lo técnico, apuntando a los intereses del socio y de los productores amigos. Y este año, ya desde diciembre, que estábamos con la idea de apuntar a los mercados de granos, a los mercados económicos que tanto influyen en la toma de decisiones del sector agropecuario. Se dio la posibilidad de traer a Venado Tuerto a Claudio Suchovicki y también a Lorena D'Angelo en mercados de granos, que es muy importante saber qué va a pasar, ¿no? En contexto mundial, qué es lo que va a ocurrir con el sector agropecuario, con los commodities y en el contexto nacional también.
0: 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Provincias alertan por la saturación del sistema público de salud. Estamos al límite. Los ministros de Corrientes, Misiones y Salta reconocen que los hospitales operan al borde de sus capacidades, producto de una crisis económica que empuja a miles de familias desde el sector privado. Las obras sociales acumulan deudas millonarias y el financiamiento de la nación se reduce. 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
4: Deportes.
5: Con un tanto de Messi, Argentina goleó a Islandia por 3-0 en el último amistoso. Fue en el Jordan Hare Stadium de Auburn. Barco, el capitán por penal y Almada anotaron para el equipo albiceleste. La selección pegó dos tiros en los palos. El debut en el Mundial va a ser el martes 16 de junio a las 22 horas ante Argelia. La selección argentina goleó este martes a la noche a Islandia por 3-0 en un amistoso internacional jugado en Estados Unidos a una semana de su debut en el Mundial de Canadá, Estados Unidos y México 2026. El combinado nacional se impuso con tantos del mediocampista Valentín Barco a los 7 minutos del primer tiempo, el astro Lionel Messi de penal a los 26 minutos del complemento y el volante Thiago Almada a los 41 minutos de la segunda mitad.
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9: Muy buen día, miércoles 10 de junio, segunda rueda operativa de esta semana, también la segunda comercial del mes de junio en el mercado agroganadero de Cañuelas, donde las lluvias vuelven a jugar un papel preponderante para entender qué es lo que está ocurriendo en los corrales y, por lo tanto, con la actitud de una demanda que no tiene más alternativa que la firmeza por estas horas. Ingresaron en 121 camiones para ser colocados esta mañana 4.137 animales. Paupérrima oferta, reitero, 4.137 animales con el lastre para la operatoria de las lluvias de las últimas horas, que volvieron a significar la profundización de una problemática en muchos ámbitos productivos donde la logística es un denominador común desde el punto de vista del problema, que vienen de arrastre ya desde el año pasado. Veremos qué es lo que ocurre con esta oferta, reitero, 4.137 animales para un total de 8.000 cabezas en dos jornadas. Dije bien, 8.000 cabezas en apenas dos días operativos para una demanda a la cual en el día de ayer no le quedó más alternativa que la firmeza para poder ir a buscar y quedarse con parte de lo encerrado, con mejoras importantes en todos los renglones, del 2 al 3%, inclusive del 7% para la vaca tipo conserva, que venía siendo también muy castigada. Veremos si se profundiza esa actitud y, por lo tanto, sigue mejorando el valor de la hacienda en pie, o si también la demanda, más allá de la escasez, empieza con lo que pagó ayer a encontrar un punto de equilibrio en situación de escasez. Reitero, para este segundo día comercial de la semana, apenas 4.137 vacunos con 8.000 cabezas acumuladas en las dos primeras ruedas. Para Cadena Campo Argentino informó Silvio Bayoco.
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10: Nos acompañan en la mañana, entre mates y mates, las siguientes firmas comerciales: Fernando Buffelli, Don Elvio, Caseros, Hormicas, Planta Hormigonera, Caseros, Carnicería Los Hermanos, en San 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

Hola, hola, hola, ¿qué tal? ¿Cómo andan? Muy buenos días familia, muy buenos días señora, muy buenos días señor, bienvenidos. Bienvenidos a la mañana de la radio, bienvenidos al 89.7 de Radio 3, desde Casero, Entre Ríos, República Argentina. En una mañana nubosa, en nuestra localidad de Caseros, cielo cubierto, 12 grados de la temperatura, para hoy se anuncia medio cubierto el cielo, ¿no? Con algunas posibilidades del 20%, nada más, de algunas chispitas por ahí, algunas gotas que pueden caer en el día de hoy. La máxima para el día de hoy será de 15 grados. Vamos a tener temperatura de 13 grados por la noche, por la madrugada 12 grados. Y está anunciado para las 4 o las 5 de la mañana un 50% de alguna probabilidad de lluvia. Durante la mañana, para mañana, jueves, durante la mañana se anuncia también algunos chaparrones con el 60%, el 40%, el 30%, el 20%, bajando ya para la tarde con un 20%, con una temperatura máxima de 15 grados para el día de mañana. Por la noche vamos a tener una temperatura de 9 grados, bajando a 9 grados. Para la mañana del viernes, una temperatura de 8 grados la mínima, será con el 20% de neblina para el día viernes por la mañana, con tiempo bueno. A ver, ¿qué tenemos también del servicio meteorológico nacional? A ver qué nos informa. Donde tendremos para el día de hoy, con alguna lluvia aislada, dice entre el 10 y el 40%. Para mañana jueves, 17 grados a la máxima, con tiempo bueno, neblina para el jueves, neblina para el viernes, 6 grados a la mínima, 18 a la máxima para el sábado, 8 la mínima, 14 la máxima, con algunas posibilidades de lluvia para el día sábado. Para el día domingo, tiempo bueno, con 3 grados de mínima, 14 de máxima. Se viene una baja temperatura para el día domingo, pero con tiempo bueno. Para el martes, ya para el lunes, 6 grados de la mínima, 16 la máxima, tiempo bueno. Para el martes, 6 grados de la mínima, 16 la máxima, con tiempo bueno. Estamos en la mañana de la 3, quien les habla, Silvio Roberto Curaciel, le da la bienvenida a la mañana. Gracias por estar, gracias por acompañarnos, y agradecemos todas las firmas comerciales que nos acompañan durante todas las mañanas y todo el día.

Bueno, vamos al calendario de ANSES en este mes de junio. Hoy, miércoles 10, estarán cobrando la mínima. Jubilaciones mínimas con DNI terminación en 2. Hoy miércoles 10. Mañana jueves 11 lo harán con DNI terminación en 3. El día 16, el día 16 de junio estarán cobrando con DNI terminación en 5. El 17 de junio en 6. El 18 de junio en 7, el 19 en 8 y el día 22 de junio con DNI terminación en 9. El día 23 de junio comenzará el pago a aquellas jubilaciones y pensiones que superen los haberes mínimos con DNI terminación 0 y 1. 2 y 3 cobrarán el 24 de junio, 4 y 5 el 25, 6 y 7 el día 26 de junio, 8 y 9 el día 29 de junio. La asignación universal por hijo y familiar por hijo y 10 estarán cobrando con DNI terminación en 2, en 3 lo harán el 11 de junio, en 4 el 12, en 5 el 16 de junio. Asignación por embarazo, hoy comienza el pago a aquellos que tengan DNI terminación en 0, hoy 10 de junio. En 1 lo harán mañana 11, en 2 el 12 de junio, en 3 el 16 de junio. Asignación por prenatal también comienza el pago hoy, 10 de junio. Aquellos que tengan DNI terminación 0 y 1, 2 y 3, el 11, 4 y 5, el 12, 6 y 7, el 16, 8 y 9, el día 17 de junio. Las pensiones no contributivas hoy estarán cobrando con DNI terminación 4 y 5. Mañana lo harán con DNI terminación 6 y 7, el día 12 de junio con DNI terminación 8 y 9. La prestación por desempleo, recién el 19 de junio, comenzará el pago a aquellos que tengan DNI terminación 0 y 1. Vamos al Centro de Salud Tomás de Rocamora, de Herrera, para el día de hoy miércoles. Hoy miércoles de 9 a 11 y 30 atiende la doctora Acuña. Le decimos que hoy miércoles de 12 y 30 a 16 y 30 atiende la doctora Ramírez, médica clínica. Bueno, a ver qué más tenemos. Para hoy miércoles de 16 a 18 horas el odontólogo, el doctor Labriola, estará atendiendo. Hoy miércoles de 14 a 18 horas la obstetra, licenciada Amarillo. La bioquímica de la doctora Escalante atenderá hoy a partir de las 8 y 30 de la mañana en Herrera, en el CAP. Hoy miércoles, la kinesióloga, la doctora Muñoz, estará atendiendo hoy miércoles a partir de las 13 horas. Le recordamos que de lunes a viernes de 6 a 22 horas en enfermería, las guardias nocturnas de 22 a 6 de la mañana y también los fines de semana. Por consulta, el 494444. En el CAP de nuestra localidad de Caseros, le decimos que hoy miércoles 14 y 30, 18 y 30, la atención de la médica clínica, la doctora Ramos, estará atendiendo hoy. Hoy miércoles 14 y 18 horas, Livia Gamier, la nutricionista, estará atendiendo. Teresa Larrea, de 7 a 10 de la mañana, en obstetricia. También le decimos que en enfermería atendemos de lunes a viernes de 7 a 19 horas, de 19 a 6 de la mañana, la guardia de la ambulancia de nuestra localidad de Caseros, con teléfono 514-1006-21086, el teléfono del CAP 492-555. En Colonialía, en el Centro de Salud La Delfina, en Colonialía, con teléfono 3442-6499-98. Le decimos que hoy miércoles, atención, en odontología, Ezequiel Rupani atenderá de 8 a 12 de la mañana, a partir de las 8 de la mañana, Alberto Rodríguez en kinesiología, a partir de las 9 de la mañana, Luciana Miguel en obstetricia, a las 10 y 30, Guillermina Veronesi, la nutricionista, el doctor Lazarte atenderá a partir de las 11 de la mañana, a las 12, el doctor Barrio Acuña, a las 13, Daniela Cáceres en obstetricia. Vamos al Centro de Salud Mateo Celí de San Cipriano con teléfono 3442-66-6003. Le decimos que hoy miércoles, cada 15 días, atiende María Belén Valori
la nutricionista de 9 a 13 y también hoy de 9 a 13 la licenciada Carla Amarillo en obstetricia estará atendiendo. Ivana Morén también de lunes a viernes hasta las 14 horas en enfermería. 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Los turnos se pueden sacar de lunes a viernes a partir de las 7 de la mañana al WhatsApp 3442-500569. Los horarios de los profesionales en pronunciamiento en el CAP Las Montoneras, el miércoles 13 a 15, atiende la doctora Artusi, Paola Artusi, médica clínica. También le decimos que María Agustina Oliver, la ginecóloga, atiende los días miércoles a las 11 de la mañana, dos veces al mes cada 15 días. Hay que ver a ver qué día viene, si viene este miércoles o no. También Fabio Sario, el médico pediatra, atenderá hoy miércoles de 12 a 16 horas. Hoy miércoles de 8 a 12 atiende Luján Fernández en obstetricia en pronunciamiento. Vamos al CAPA de Andrés Gerolo de Colonia Los Seibos. Le decimos que hoy miércoles en enfermería atenderemos de 7 y 30 a 16 horas. Hoy miércoles atiende el médico generalista en Colonia Los Seibos, en el CAP. Padre Andrés Cairolo de 8 a 11 de la mañana. El teléfono del CAP de Colonia Los Seibos, 51-7260. En el centro de jubilados de nuestra localidad de Caseros, que atiende al público de lunes a viernes de 8 a 12. Lunes, martes y miércoles, Valentina Gay en psicología, de tarde a las 15 horas. En kinesiología, María Luz Bortagaray atiende en el centro jubilado de nuestra localidad de Caseros. De lunes a viernes, que sacar turno al 492-378. Oriana Costa, la odontóloga, atiende hoy miércoles de 8 a 12 del mediodía. Los dos últimos miércoles de cada mes atiende la pedicura, hay que sacar turnos. 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

Le decimos que en el CAP Doctor Alicia Morodo, justo en San Justo, horario de atención para mañana jueves 11 de junio. Los turnos se dan siempre un día antes para el otro día. Hoy miércoles pueden sacar turnos de 9 a 11 de la mañana al teléfono 3442-475923. Mañana jueves estará atendiendo la odontóloga a Guatina Jaquemén. Bueno, ¿será Guatina o será Agustina? A partir de las 8 de la mañana. También la psicóloga Medina Rosario, a partir de las 8 de la mañana. A las 13 horas, Fabio Sario, el médico pediatra. Paola Artusi, la doctora, atenderá mañana a partir de las 15 horas. En enfermería atenderemos de 7 a 19 horas. Administración de 7 a 17 horas en la vecina localidad de San Justo. Fuera del horario de atención del Centro de Salud, comunicarse al teléfono ambulancia 3442-461926 de la localidad de San Justo.

Bueno, y ahí teníamos, teníamos toda la información en la mañana. Bueno, los partidos, anoche Argentina ganó, ganó en el amistoso, que tenía frente a Islandia, lo ha ganado 3-0. Bueno, vamos a ver qué es lo que depara del Mundial. Bueno, ¿qué pasó un día como hoy? 10 de junio se conmemora principalmente el día de la afirmación de los derechos argentinos sobre la isla Malvina, isla del Atlántico Sur y sector Antártico. Esta fecha es un pilar fundamental en la historia del país, recordando la creación de la comandancia política y militar en la isla de 1829. Día de la Seguridad Vial se celebra en Argentina con el objetivo de promover la educación vial y fomentar la cultura y la prevención de accidentes en la vía pública. Fundación de la Cruz Roja Argentina. Un 10 de junio de 1880 se fundó esta institución humanitaria que brinda asistencia y respuesta rápida. 1770, el gobernador español de Buenos Aires ordenó el desalojo de los ocupantes británicos de la isla Malvina, reafirmando la presencia de la corona española. 1580, fallece el famoso escritor y poeta Luis de Camões, autor de Os Lusíadas. Su muerte se recuerda actualmente como parte de las celebraciones del Día de Portugal.

0: Bueno, mañana se viene el Mundial, ¿eh? Mañana arranca el Mundial, en 2026 tendrá una inauguración histórica, inédita. Por primera vez la FIFA realizará tres ceremonias distintas, una para cada país anfitrión, México, Estados Unidos y también Canadá, cada una de su propia identidad cultural. La celebración principal del jueves 11 de junio tendrá lugar en el Estadio Azteca de la Ciudad de México y servirá como antesala del partido inaugural entre México y Sudáfrica. Los detalles comenzará a partir de las 11:30, hora de México, 13:30 de Argentina. La duración tendrá una duración estimada de 16 minutos y medio. Cortita la inauguración, Artistas estarán, el show musical contará con las actuaciones de Shakira, quien va a interpretar el tema oficial, Maná, Alejandro Fernández, Belinda, Los Ángeles Azules y la cantante sudafricana Tila. El diseño de la producción visual del evento está inspirada en la tradición del papel picado mexicano. Partido inaugural, el pitazo inicial entre el partido entre la selección mexicana y Sudáfrica. Se dará a las 13 horas hora de México, 15 horas de Argentina. Los partidos de Estados Unidos y Canadá serán el viernes 12 de junio. Al día siguiente el torneo continuará expandiendo su apertura. Estados Unidos celebrará el SoFi Stadium de Los Ángeles contra un show encabezado de Katy Perry junto a Lisa de Blackpink y San Joy y Futier. Canadá, la ceremonia tendrá lugar en Toronto y contará con la participación de Michel Bublé, Alanis Morissette y Alessia Cara.
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0: Bueno, el Mundial 2026 en Argentina se puede ver a través de diferentes opciones de televisión y streaming, dependiendo de que si buscas la cobertura parcial o también o total del torneo. Las opciones para seguir los partidos siguientes, televisión o streaming. DS Sport, con la única señal que transmite los 104 partidos del Mundial en vivo. Además también el TIC Sport cuenta con los derechos para transmitir una gran parte de los encuentros, alrededor de 90 partidos. En total son 104. Bueno, le van a faltar 14 partidos a TIC Sport. La TV pública va a transmitir de manera abierta y gratuita todos los partidos de la selección argentina y la gran final. Telefe emitirá algunos encuentros destacados, incluyendo el partido inaugural, los duelos de Argentina y las semifinales. En streaming, los partidos también se pueden disfrutar a través de las plataformas digitales como Disney Más Premium, DGO, Flow o Paramount Más, entre otras.

0: Ahí tenemos a Daniel Altamirano de Cortina, lo tenemos la mañana de las 8:07.
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0: Bueno, también las entradas del Mundial, ¿eh? Son las más caras de la historia, con precio de fase de grupo que rondan los $200 y boletos para la final que van entre los 2.790 para superar los $10.000, dependiendo de la categoría. La fase de grupo, desde $200 hasta $990, cuestan los partidos. $200 son unos, ¿cuántos son? 300.000 pesos, más o menos. Bueno, y si nos vamos a $1.000 ya, es mucha plata. Bueno, 16avos de final, las entradas van a costar entre $195 y $740. Los cuartos de final entre $605 y $1.407. La semifinal entre $690 y $2.670. La inauguración entre $370 y $1.825. La final desde $2.790 hasta $10.990 van a tener los costos, ¿eh? Debido a la demanda y el sistema dinámico, algunos de los partidos de selecciones favoritas o los encuentros de los países anfitriones han experimentado incrementos significativos durante las fases de venta.

Bueno, el Mundial 2026 será el más grande de la historia, con un formato expandido que incluye 48 selecciones compitiendo en 104 partidos. Los encuentros se van a distribuir en 16 ciudades sede ubicadas en Estados Unidos, México y Canadá. El Estadio Azteca, Ciudad de México, cuenta con la capacidad estimada de 87.500 espectadores, siendo el estadio más grande del torneo, en el que se va a jugar el partido inaugural del certamen. El estadio MetLife de Nueva York, en Nueva Jersey, también del EAS Rutherford, tiene una capacidad para 82.500 aficionados y será el escenario de la gran final. Los estadios oficialmente anunciados por la FIFA se distribuyen por los países siguientes: Nueva York, Nueva Jersey y MetLife Stadium. En Dallas también se estará jugando, en Los Ángeles, en Kansas City, en Houston, en Atlanta, en Miami, en Filadelfia, en San Francisco, en Bay Area, también en Statle y en Boston. La sede en México será Ciudad de México, Monterrey y Guadalajara. En Canadá será en Toronto y en Vancouver.

0: Tenemos las 8:57 minutitos, ¿eh? Vamos a ver qué salieron a la quinela en las nocturnas del día de ayer, ¿eh? En la Nacional salió al peine el 5.327. Los tomates salieron a la Lotería de Buenos Aires el 4.746. En la de Santa Fe salió al pescado el 0.819. La cama salió en la Uruguaya el 704. Mientras que la de Entre Ríos salió a la vaca, el 5.254, al pajarito, salió en la de Córdoba, el 2.635. Le decimos que Río Paraná, 1.98 m, creciendo. En Victoria, 3.05 m, en San Lorenzo, 2.01 m, en Rosario, 1.92 m. Vamos al río Uruguay. Nos dice en Federación 0.97 y bajando. Está abajo el río Uruguay en Federación. Mientras que en Concordia, 4.20 m creciendo. En Colón, 1.86 m. En Colón, 1.86 m crece. En Concepción baja, 1.44 m. En Capichuelo, 1.06 m bajando. En Gualeguaychú, 1.34 m también bajando. Bueno, seguimos, La Hora Noticia nos dice, investigan presunto disparo contra un colectivo en Paraná. Identificaron a un ex chofer. Todo listo el posteo de Lisandro Martínez tras el último amistoso de la Argentina. Empiezan este miércoles las audiencias de la reforma previsional en Entre Ríos. Se exponen funcionarios y gremios docentes. Trabajarán para optimizar el sistema de distribución de agua potable en Anacleto Medina y en el acceso norte.
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0: Investigan fraude con facturas a Proquifas. Subsidios rurales superaría los 17 millones. Pronostican cuándo llegaría un frente frío en Entre Ríos y anuncian hasta 3 grados los próximos días. Para el domingo se viene, ¿eh? Bueno, a ver qué más tenemos. Por acá, incendio en una camioneta utilitaria en plena calle en Concordia, Escalón, y se tomará 1 o 2 días para definir al reemplazante de Valerdi. Secuestraron 150 envoltorios de cocaína, Tuvieron a 2 mujeres en Concordia. Detienen a un hombre por violencia de género, amenaza en Concepción del Uruguay. Argentina goleó a Islandia, en el último amistoso antes del Mundial.
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0: Vamos al 3442. Otro más, la policía detuvo un hombre por violencia de género y amenaza en Concepción del Uruguay. Hospital Urquiza, asistieron a más de 260 lesionados por siniestros viales. Bueno, esto en menos de medio año. Tendrá lugar hoy la jornada Viví UNER 2026. Entre Ríos tiene la tasa de subsidios más alta del país. Más de 13 millones de pesos regresaron a los consumidores locales en 5 meses.
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0: Bueno, otro más. Dice, la policía detuvo a un hombre por violencia de género y amenaza en Concepción del Uruguay. Un hombre de 30 años fue detenido en la tarde en Concepción, acusado de ejercer violencia de género y realizar amenazas coativas contra su pareja, una joven de 27 años. El hecho ocurrió alrededor de las 19 en una vivienda en calle Ugarteche al 400, luego de que un familiar de la víctima alertara a la policía sobre la posible situación de agresión. Bueno, también le decimos el diario 1 de Paraná, el sector gastronómico espera un repunte con la llegada del Mundial. Las inscripciones de la esposa de Manuel Adorni al blanqueo oficial desató un nuevo cruce político. Paraná pone en marcha la tercera edición de los Juegos Deportivos de la ciudad. Con un gol de Messi, Argentina goleó a Islandia en el último amistoso antes del Mundial 2026. Un año de la creación de Oser se consolida con mayor cobertura, presencia en toda la provincia. Entre Ríos oficializó crédito por 307 millones de dólares para financiar obras viales. Bueno, a ver qué más tenemos. Autorizaron la cremación de los restos del indio Solari. Crisis en PYME, proyectan 500.000 empleos en menos del cierre de 40.000 empresas. Según la UNICEF, la pobreza infantil bajó en la Argentina al 42,3 en 2025. Con volver, tanto que esperé por él. Vamos a ver, en la calle de Concepción, Defensa del Consumidor recuperó más de 13,7 millones para vecinos de Concepción del Uruguay. Ofrecen subsidios y tarifa social eléctrica a trabajadores afectados por el conflicto de Granja Tres Arroyos. Abren las inscripciones para la edición número 20 de los Juegos Entrerrianos de Adultos Mayores. Facultad de Ciencia de la Salud será sede de la feria Viví la UNER. Con el 20,8% de los casos cada 100.000 habitantes de Entre Ríos registra la mayor tasa de subsidios. Escalada militar en medio del Oriente, Washington respondió con bombardeo a Irán. Preparan actividades culturales para recordar a Jorge Enrique Martí. Agmer vuelve a acampar frente a la Casa de Gobierno en rechazo a la reforma previsional. Bueno, tienen ganas de estar en carpa los muchachos, ¿qué va a hacer? Está complicada la cosa, bueno, vamos a ver si tenemos... esta noche le decimos que sortea el Kini y también sortea el Loto Plus esta noche. Hoy miércoles, sí señor. El Kini tiene un pozo millonario, a ver si lo vemos por acá. El valor que tiene, algo de 5.600 millones de pesos. Tiene el Kini 6 para esta noche. Mientras que el Loto tiene 8.114 millones de pesos Loto Plus. Para esta noche en el juego. Vamos a la prensa federal donde dice inauguraron el piso deportivo del complejo El Espinillo. Quedó inaugurado, Argentina goleó a Islandia 3-0 y se prepara de mejor manera para el Mundial. Sí, señor. El dólar oficial 1.460 pesos, el blue también cotiza igual, 1.460, el dólar de... tarjeta, si te va al exterior, 1.898 pesos. 111 bienes en la mira. Un año de que la corte dejó firme la condena, la justicia no le descomisó ni un peso a Cristina Kirchner. Ante la aclaración jurada, la esposa de Manuel Adorni ingresó al régimen de la inocencia fiscal. Misión cumplida. Messi volvió a la gran forma, Argentina volvió a Islandia y, bueno, se entera, llega entera y fortalecida al Mundial. A un año de la corte, dejó firme la condena. La justicia no pudo descomisarle ni un peso a Cristina Kirchner. La defensa de la expresidenta frenó los remates con una catarata de recursos. La precisión sobre los bienes volvió ahora a la Corte Suprema. A un año de la Corte Suprema, la justicia dejó firme la condena. 6 años de la prisión contra Cristina Kirchner por corrupción. La justicia no pudo descomisarle ni un centavo, a pesar de que ordenó recuperar unos 685 millones de pesos. De esta parte, el caso volvió a la Corte Suprema y debe resolver si rechaza el último recurso de Cristina Kirchner y avanza con los remates de sus bienes mediante la plataforma digital por Internet. La expresidenta evitó que sus bienes sean alcanzados por descomiso que presentó una catarata de recursos judiciales al Tribunal Oral Federal número 2, que la ordenó a la Cámara Federal de la Casación Penal y ahora otra vez en la propia Corte. La última batalla por los 111 bienes que identificaron el fiscal Diego Luciani y también colega Sergio Mola para que sean tasados y rematados todos para cubrir esa suma de dinero, aunque su parte resta otro grupo de bienes identificados por la fiscalía. Bueno, ¿qué político no tiene plata? ¿Y qué político no se roba nada? Bueno, la plata de la gente, la plata de los argentinos, la plata tuya, la plata mía. Luis Caputo tiene razón, la economía se llevará puesta a la política, pero nadie sabe para beneficio de quién. Acá hay titulares de infobae.com.ar, vamos Uruguayense Digital, que nos dice la UNER. Va a realizar una feria educativa para mostrar su oferta académica en Concepción del Uruguay. Granja Tres Arroyos anticipa novedades sobre salario y reactivación de la planta. Villa Mantero denunció que le dispararon en la ruta y aseguró haber sido amenazado por el jefe de una comisaría. Mierda, ¿eh? ¿Qué pasó? Tras la viralización de un procedimiento policial, una mujer denunció agresiones y una joven sufrió una grave lesión ocular. El Castramóvil continúa prestando servicio en el barrio 150 Vivienda. Crece la polémica en el Paso Vera. Piden frenar las obras, exigen explicaciones al municipio. Concepción del Uruguay, el vecinalismo entrerriano avanza hacia una organización provincial. A ver qué pasó en Villa Mantero, donde dice, el uruguayense digital dice, denunció que le dispararon en la ruta y aseguró haber sido amenazado por el jefe de la comisaría, de una comisaría. Según manifestó el denunciante, un vehículo habría efectuado un disparo y destruyó el parabrisas de su auto. Además, también aseguró haber sido intimidado cuando intentó radicar la denuncia. Un vecino del departamento de Uruguay denunció haber sido víctima de un presunto ataque mientras circulaba por la ruta provincial 39 y afirmó que al intentar radicar la denuncia mantuvo una fuerte discusión con el jefe de una dependencia policial, quien presuntamente lo habría amenazado. Según lo manifestado por el denunciante, el hecho ocurrió durante la noche del día del domingo. Cuando viajaba solo a bordo de un automóvil dirección a Baza del Vaso, por esa circunstancia aseguró que observó un vehículo de color blanco que circulaba en sentido contrario, lo que desde una de sus ventanillas sobresalía un objeto similar a un arma de fuego. De acuerdo a su relato, instantes después escuchó la detonación y contactó que el parabrisas de su vehículo habría resultado destruido del lado del conductor. Siempre, según su versión, el automóvil continuó su marcha sin detenerse. Tras el episodio, un hombre indicó que se dirigió hacia una dependencia policial informando lo ocurrido y solicitar la revisión de los registros fílmicos que pudieran aportar datos sobre el vehículo involucrado. Sin embargo, la situación derivó a una discusión con el jefe de la comisaría, a quien acusó de haberle dirigido expresiones intimidatorias y agravios personales cuando intentaba exponer lo sucedido. Siempre de acuerdo a lo manifestado por el denunciante, el funcionario policial también habría hecho referencia a supuestos antecedentes y situaciones previas, generando un intercambio verbal que requirió la intervención de un familiar presente para evitar la situación que pasara a mayores. Su presentación, el hombre sostuvo que teme por su tranquilidad y también la de su familia y solicitó que se investigue tanto el hecho ocurrido sobre la ruta como el comportamiento y la denuncia de haber sufrido dentro de la dependencia policial. Hasta el momento no trascendieron versiones oficiales sobre el incidente denunciado ni respecto de acusaciones también formuladas contra el jefe policial mencionado. La justicia deberá ahora analizar los elementos aportados por el denunciante y determinar qué produjo los daños del parabrisas del vehículo y establecer las circunstancias en las que se desarrollan los hechos denunciados. Bueno, complicada la cosa, ¿no? Hay de todo en este país, en la Argentina, en Entre Ríos y bueno, y acá en el departamento de Uruguay, hay de todo acá. Hay para hacer dulce, dijo. La selección Argentina, le ganó bien a Islandia, tuvo un Messi en la cancha y se ganó el Mundial con motivo de ilusionarse. Datos del INDEC, la industria y la construcción volvieron a caer en abril, tras el alivio de marzo. Miércoles nublados, de lluvias, temperaturas que van a oscilar entre 11 y 17 grados. Bueno, a ver qué tenemos. Vamos a ir compartiendo algún temita musical en la mañana. Acá tenemos Alma Guaraní.

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0: Deportes.
1: Ángel Di María no renovó su contrato con Rosario Central y su futuro es incierto. A pocos días del vencimiento de su vínculo, el delantero de 38 años se ha convertido en un tema candente en el fútbol argentino. Aunque su regreso a Rosario generó gran expectativa, la falta de confirmación oficial sobre su continuidad ha suscitado múltiples especulaciones. Su contrato actual finaliza el 30 de junio de 2026, pero aún no se ha firmado un nuevo acuerdo. Las negociaciones se complican por factores como los objetivos deportivos del club, consideraciones familiares y la situación económica del fútbol local. La continuidad de Di María depende de varios elementos, mientras los hinchas esperan una resolución.
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3: Bueno, continuamos en la mañana. Por ahí Rodolfo Valentino Carmona de La Tigrera nos mandaba un mensajito, nos pide un temita de la Pilarcita para la sobrina, la Peti, que la aprecia mucho y la quiere un montón. El costo de vida en la Argentina ha demostrado la aceleración en dólares y la inflación proyectada en un 2,1% mensual y un piso de hasta un 31% para finales de año, según la proyección. En este contexto, vivir dignamente y mantener un nivel de clase media requiere ingresos millonarios. Los costos de vida y la canasta de referencia, los costos por persona, el costo promedio mensual, una base por persona individual ronda los $430, sin tener en cuenta los gastos de alquiler. Clase media en el CABA, una familia tipo necesitó ingresos mensuales de 2.384.515 y de 7.630.448 para no ser considerada de clase media. La canasta sindical, espacios gremiales fijaron un ingreso mínimo necesario para vivir dignamente de 2.802.755. Esto es para una familia, normal. La canasta de crianza para junio, para la crianza y cuidado de niños, según estimaciones, se requirieron montos de 410.587, menores aún a un año, y hasta 516.113 de 6 a 12 años. El contexto microeconómico, la inflación, ingresos de gremios, que ha advertido los salarios que corren de estrada de los precios, se proyecta de que para un salario mínimo cumpla su objetivo original debería rozar el 1,5 millones de pesos. Expectativa, dice anuales, diversas consultas prevén que el dólar cerrará el año entre 1.500 y 1.700. Además, también organismos internacionales proyectan que el PBI argentino podría expandirse a un 2,8 y a un 3,5 durante el 2026. Bueno, vamos a compartir, acá tenemos el Gato Moro, Chamamé, Patrimonio, la Pilarcita, del amigo Rodolfo Valentino Carmona, para la Peti, Herrera. Vamos a la música, a ver qué trae por acá la Pilarcita.

0: 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Nos vamos a Río Grande. La ayuda que tenemos casi todos los comedores es del gobierno de la provincia y de la ciudad. Desde la organización Barrios de Pie anunciaron la apertura de un nuevo comedor en el margen sur. Es algo de nunca acabar con esta situación a nivel país. Ahora es más la necesidad tanto para el que trabaja como para el que no trabaja, advirtió a través de la radio Marcela Millao, integrante de dicha organización. Nos vamos a la provincia de Santa Cruz. Allí habló el gobernador Vidal. Sostuvo que la provincia tiene una oportunidad histórica de desarrollarse y no podemos dejarla pasar. El gobernador defendió el proyecto de financiamiento para obras estratégicas, convocó a todos los sectores a actuar con responsabilidad. Dijo que la política debe estar a la altura de este momento. Prevén un fuerte ingreso de aire frío a la provincia de Entre Ríos y a gran parte del país. Un nuevo pulso de aire frío avanzará sobre la Argentina desde este viernes, impulsado por un sistema de baja presión que afectará a la Patagonia. El fenómeno provocará un marcado descenso térmico y favorecerá el regreso de las heladas en amplias zonas del centro y norte del país durante el fin de semana. Hablamos de la causa Manuel Adorni. La justicia extrajo los datos del celular del contratista Matías Tabar y analiza su contenido. La extracción de datos del teléfono ya fue realizada y la justicia revisa ahora las comunicaciones y la documentación vinculada a las refacciones por las que el contratista aseguró haber cobrado $245,000. Causa Cuadernos. Sin aportar pruebas directas, Leonardo Fariña insistió con denuncias sobre la obra pública. El exfinancista declaró ante el tribunal que juzga la causa. Las defensas cuestionaron parte del interrogatorio por considerar que excedía el objeto del proceso.
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0: Bueno, continuamos en la mañana, de la 897, y tenemos a Pitingo y Izaguirre de Cortina en la mañana.
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0: Vamos a compartir algunas informaciones que tenemos en entrerrio.com. Brecha de precio, Argentina se vuelve más cara y hay productos más baratos, del lado uruguayo. Comercio en crisis, FEDER reclamó medidas urgentes para reactivar la economía y una agenda de crecimiento para Entre Ríos. Se prendió fuego en plena marcha y el conductor debió abandonar el vehículo cuando detectó las primeras llamas. Reforma previsional con la presencia de Bagnat y gremio docente empiezan la audiencia en el Senado. Hubo un abrazo solidario a la escuela que pide por personal solución y problemas también, y otros problemas que tienen. La brecha de precio argentina se vuelve más cara y hay productos más baratos al lado uruguayo, lo dice el diario El Entre Ríos. El indicador de precio fronterizo registró en mayo una brecha del 15% entre Salto y Concordia. Establece frente a marzo, pero por debajo del 40% de los inicios del año. La brecha de precio entre Salto y Concordia se ubicó el 15% en el mes de mayo en este año. Según el último informe, el indicador de precio fronterizo elaborado por el Observatorio Económico de la Universidad Católica del Uruguay Campus Salto. La diferencia se mantuvo prácticamente sin cambio respecto a la medición de marzo, cuando la brecha fue del 15,1% y sigue entre los niveles más bajos registrados. Bueno, se trata además también de categoría mayor incidencia dentro de la canasta relevada, ya que contempla 30 productos que representan el 49% de la ponderación total del índice. El informe señala que hay 6 artículos equivalentes al 20% de productos relevados en la división que presentan precios promedio más bajos en Salto que en Concordia. Asimismo, también más del 60% de los productos analizados muestran diferencias inferiores al 50%. Vamos al 11, el 11 de Paraná nos dicen, en agosto se va a realizar el sorteo de cuidados que podrán ser convocados para jurados populares. Además, también la selección argentina goleó a Islandia y llega afilada al debut mundialista. Tras varios días de humedad, anuncia la llegada de un aire frío y seco en la región. Argentina alcanzó un nuevo récord mensual de donantes de órganos. Aumentan los salarios para el personal de casa particular y fijan suba hasta julio. Presunto ataque a un colectivo de la línea G. Las deducciones tienen que estar acompañadas de pruebas. Reforma previsional, Bagnac y Boleas y gremio docente harán sus aportes al proyecto. ANMAT prohibió la venta de varias marcas de maquillaje y cosméticos infantiles. Hallaron más de 150 dosis de cocaína durante el allanamiento y robo de perfumes. Engañaron a los jubilados con el cuento del tío y le robaron cerca de $1,000,000.
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0: Fatal choque en la ruta 12, las víctimas eran de la misma familia, entre ellas un niño, que revelan cómo ocurrió. El fatal choque de la ruta 12, las víctimas eran de la misma familia, entre ellas un niño, y revelan cómo ocurrió. 4 integrantes de una familia fallecieron este lunes tras un choque múltiple en la ruta nacional 12 entre las víctimas. Hay un niño de 5 años y 3, y son 3 las personas heridas que revelan cómo ocurrió el siniestro. El fatal choque de la múltiple, dice, en la ruta 12 ocurrido este lunes por la tarde, dejó un saldo de 4 personas fallecidas, entre ellas un niño de 5 años y 3 heridos de consideración. El siniestro vial sucedió en el kilómetro 99 de la Ruta Nacional 12, a la altura de la isla Talavera, en el delta bonaerense, cerca del complejo Zárate, Brazo Largo. El siniestro ocurrió minutos después de las 13:30 bajo la intensa lluvia y condiciones de circulación compleja. Según los datos, se investigan, tres vehículos participaron del choque: una camioneta Nissan X-Trail blanca, un Renault Sendero gris, también una bike BJ30E negra. Se confirmó el 11. La peor parte del impacto sufrió el Renault Sendero, donde viajaba una familia. Tres adultos murieron en el acto como consecuencia de la violenta colisión, que quedaron atrapados entre los hierros retorcidos del vehículo. La tragedia conmocionó, dice, a los rescatistas. Entre las víctimas fatales también se encontraba un niño de entre 5 y 6 años que viajaba en Renault junto a su familia, publicó R2-2820. Su fallecimiento generó una profunda conmoción entre quienes participaron en el operativo de rescate. En medio de la tragedia, una mujer joven, que sería madre del menor fallecido, logró ser extraída con vida del habitáculo del automóvil. Tras recibir la primera asistencia en el lugar, fue trasladada al Hospital Virgen del Carmen de Zárate. Fuentes médicas indicaron que la mujer sufrió diversos politraumatismos y también permanecía bajo observación, aunque presentaba un cuadro delicado debido al impacto físico emocional. Los profesionales confirmaron que su vida no corría riesgo. Rescate bajo la lluvia torrencial. Los ocupantes de la camioneta Nissan X-Trail también resultaron heridos, tanto que el conductor como su acompañante debieron recibir asistencia médica. Fueron derivados al centro de salud para una evaluación más profunda. El operativo de emergencia demandó varias horas de trabajo: bomberos voluntarios de Campana, personal sanitario, efectivos policiales y agentes de Gendarmería Nacional. Desplegaron un importante dispositivo para atender a las víctimas y asegurar la zona. Las tareas se desarrollaron bajo la lluvia persistente, que dificultó las maniobras de rescate. Los bomberos utilizaron herramientas hidráulicas para cortar parte del vehículo y liberar a las personas atrapadas entre los restos de la unidad siniestrada. La escena es muy impactante. El ayudante mayor de bomberos voluntarios de Campana, Adrián Rodríguez, describió la dureza de la intervención. La escena muy impactante, más cuando hay criatura, es lo que nos puede a todos, expresó a declaraciones a R2820. Según detallaron los equipos de emergencia, dos dotaciones trabajaron en el lugar aproximadamente hasta las 14:30 horas, desde las 14:30 hasta después de las 19. Durante el periodo se realizó un operativo para priorizar los traslados de los heridos y la atención médica. De acuerdo al testimonio aportado, uno de los ocupantes del bike BJ30E y los que pudo acceder en secuencia inició cuando una camioneta Nissan que circulaba en sentido ascendente perdió control, por causa que todavía son investigadas. Tras el despiste, el vehículo invadió el carril contrario e impactó frontalmente contra la Renault Sendero. Como consecuencia del choque, el automóvil quedó montado sobre la barrera de contención Guadarray y ahí resultó en la muerte de 4 personas. Siempre por culpa de otro, ¿no? A veces que van a tan alta velocidad, lloviendo, la ruta llena de agua. Parece que van apurados, que quieren llegar ayer antes de hoy. Pero así son los accidentes de la ruta. Cuando te va a tocar, te va a tocar. Por ahí tenemos Peti. Nos decía que hoy se cumplen 5 meses de la muerte de Jason Jiménez. El cantante colombiano de música popular Jason Jiménez falleció a los 34 años en un trágico accidente aéreo ocurrido el 10 de enero del 2026, cuando la aeronave en la que viajaba se accidentó en el departamento de Boyacá, Colombia. Al cumplirse 5 meses de su partida, las autoridades continúan investigando las causas del siniestro, mientras que colegas y seguidores han celebrado diversos tributos en su memoria. Bueno, por acá lo tenemos a Jason Jiménez, a ver si lo vamos compartiendo la música. Le vamos dando el tema. La siguiente ocurrió el 10 de enero, la avioneta matrícula N325FA intentaba despegar desde el aeródromo Juan José Rondón en Paipa, Boyacá, con destino a Medellín, pero perdió la altura de manera abrupta y se precipitó a tierra. En el hecho perdieron la vida del artista y el equipo de trabajo y los tripulantes.

0: Ahí compartíamos la música, Jason Jimén, vamos a ir bajando temita de Jason Jimén, luego le vamos a ir pasando más, Angélica nos pedía Noche Correntina, también nos estaban pidiendo por ahí El Prisionero, algunos chamamcitos llegan Néstor Montiel y Cuarteto Santa Ana, para Angélica.
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0: elogió a la selección argentina y la puso de ejemplo antes del Mundial. En una conferencia de prensa, Bruno Guimarães, mediocampista del Newcastle, sorprendió al elogiar a la selección argentina, resaltando su triunfo en el último Mundial a pesar de no ser favorita. Afirmó que Brasil es siempre un candidato fuerte debido a su legado, destacando la importancia de jugadores como Vinicius y Rafinha. Guimarães, tras una grave lesión y una recuperación complicada, confía en su estado físico y mental antes del Mundial. Su objetivo es claro: empezar bien, empezar con victoria. En su debut contra Marruecos el 3.
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1: La provincia del Chaco profundiza los controles por consumo de drogas a policías y penitenciarios. Esta medida está impulsada por el Ministerio de Seguridad, ya se implementó en varias localidades y dependencias de la provincia. El objetivo es fortalecer los mecanismos de control, la transparencia y la profesionalización de las fuerzas de seguridad. La provincia de Santa Cruz dio un paso clave para poner en marcha la planta de alimento balanceado. La iniciativa impulsada por el gobierno de Santa Cruz contempla la refuncionalización de un galpón recuperado para la instalación de una planta de alimento balanceado. La obra tiene un presupuesto oficial superior a los 1.309 millones de pesos y un plazo de ejecución de tan solo 6 meses. Uno de los gigantes del agro invertirá 400 millones de dólares en Bahía Blanca para procesar soja y girasol. Luis Dreyfus Company confirmó al ministro Luis Caputo la construcción de una nueva planta industrial en el sur bonaerense. El proyecto apunta a ampliar la capacidad de molienda de oleaginosas. Un fuerte choque sobre la ruta 151 generó demoras en Chipoleti. Un hombre había quedado atrapado en su vehículo. El hecho ocurrió en horas de la tarde de este martes 9 de junio. El conductor tuvo que ser rescatado del interior del rodado y posteriormente fue trasladado al hospital. Cambios en la circulación sobre la ruta 11 por el avance de la obra de la autovía. La Dirección de Vialidad bonaerense informó que debido a los trabajos de la transformación de la ruta provincial 11 en autovía, desde este jueves se implementó un nuevo desvío de tránsito entre los kilómetros 434 y 448.
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0: Y ahí compartíamos la música, ¿eh? Juan de Gualellán, los hermanos Cuesta pasaban la mañana de la 89.7. Con la música, bueno, vamos a, con variada actividad, dio inicio la quinta feria del libro Molino de Letras en Caseros, este viernes pasado 5 de junio, en Salón de Uso Múltiple, el Zoom de Caseros, dio inicio la quinta feria del libro Molino de Letra, con la diversidad de propuestas literarias también destinadas a toda la familia. En esta primera jornada, alumnos y docentes de escuelas primarias locales participaron de las presentaciones de Ricardo Contare, Mechita Daneri y el Bruno. Por su parte, estudiantes y profesores de nivel secundario fueron parte de actividades creativas propuestas por autores de Jonathan Fernández y Trinidad Rusconi. Impuesto Inmobiliario Urbano, tercer anticipo de vencimiento 16 y 17 de junio del 2026. Le decimos que la tasa general inmobiliaria, quinto anticipo, terrenos y viviendas municipales, vencimiento el 10 de junio, de lunes a viernes de 7:30 a 12:00, el horario de atención al público en nuestra localidad de Caseros. También tenemos, se viene la segunda jornada de actualización de técnica de establecimiento pecuario de engorde a corral de Entre Ríos, un encuentro para mejorar la eficiencia productiva, abordando bienestar animal, alimentación y gestión ambiental, con herramientas concretas para toma de decisiones, dirigida a productores, empresarios y técnicos, con participación de organismos y referentes del sector. Esto será el viernes 19 de junio, de 8 a 17 horas, en el Centro Provincial de Convenciones, en calle San Martín 15, Paraná, Entre Ríos. Taller de teatro del cuerpo y la voz a la acción. Esto será el sábado 13 de junio, este próximo sábado, de 14 a 17 horas, en el Centro Cultural Margarita Tea de Caseros. Llevará adelante el taller del cuerpo y la voz a la acción, a cargo del docente Héctor Acosta. El taller será libre y gratuito y está destinado a mayores de 12 años con o sin experiencia previa en teatro. Los interesados deben inscribirse a través del formulario, formulario de la Municipalidad de Caseros, que tiene en su página o en nuestra página también, de Silvio Roberto Curvasier. La propuesta buscará llevar el accionar cotidiano, hacer extra cotidiano como herramienta para actor, actriz, performer. En el acto hecho escénico, partiendo de los principios de la antropología teatral, como el equilibrio, las oposiciones, cuerpo y mente dilatados. En la quinta feria del libro Molino de Letras, que se realizó en nuestra localidad, las dos jornadas repletas de literatura, Casero vivió la quinta feria del libro Molino de Letras, con talleres, presentaciones de libros, participando en la participación de editoriales, stand comerciales, capacitaciones, encuentros, autores, variadas actividades para distintos niveles educativos, público general y para toda la familia. Bueno, se puso en marcha el Zoom de nuestra localidad de Caseros, aunque no está terminado, pero igualmente, bueno, ya se lo ha visto que entró a funcionar. Bueno, en Villa Mantero la justicia va a los barrios y llega a Villa Mantero. El próximo viernes 12 de junio, este próximo viernes, Villa Mantero será sede de la décima jornada provincial de acceso a la justicia, una propuesta destinada para acercar información, asesoramiento y distintos servicios a toda la comunidad. El horario será de 9 a 12 horas en el Salón del Honorable Consejo Deliberante, Municipalidad de Villa Mantero. Certificación y trámite ante el Juzgado de Paz, declaraciones juradas y certificación de documentación, asesoramiento sobre beneficios y asignaciones, atención de PAMI, afiliaciones, prestaciones y trámites de obra social, atención del CONAF y el ANAF Villa Mantero, con la participación de equipos de interdisciplinarios, integrados por trabajadores sociales, psicólogos y abogados locales, quienes también abordarán situaciones de vulnerabilidad, violencia Interfamiliar y medidas de protección integral para niñas, niños y adolescentes. La jornada está abierta para brindar orientación, asesoramiento y garantizar el acceso a derecho a toda la ciudadanía. Planes habitacionales municipales, esto es Municipalidad de Villa de Primero de Mayo, Municipalidad de Primero de Mayo, planes habitacionales municipales, vencimiento de la cuota del 1 al 15 de junio, tasa general inmobiliaria TGE, tercer bimestre, vencimiento de la cuota 13 de julio del 2026. Municipalidad de Primero de Mayo, vencimiento inmobiliario urbano 2026, pago del tercer anticipo 16 de junio del 0 al 4, el 17 de junio del 5 al 9. 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La Municipalidad de Primero de Mayo, con más de 4.250 kilos de carga de plástico recuperado para su reciclaje durante esta semana, se realizó la limpieza de box de la planta de separación de residuos, donde separación de residuos, retirando los plásticos duros que fueron trasladados a la cooperativa JL de Concepción de Uruguay para su procesamiento. A ver si tenemos el audio por acá, a ver si lo tenemos.
1: 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Gracias al trabajo en conjunto con la cooperativa JL de Concepción del Uruguay, se trasladaron para su procesamiento aproximadamente 4.250 kilogramos de plásticos, evitando que estos residuos sean enterrados y permitiendo que vuelvan al circuito productivo. 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
0: Bueno, y ahí teníamos la información de la localidad de Primero de Mayo. ¿Qué más tenemos por acá? Informaciones. Le decimos también, en Primero de Mayo, por acá teníamos más información, acerca de la Municipalidad de San Justo, el decreto municipal. La Municipalidad de la Ciudad de San Justo cita y emplaza a deudos, herederos, familiares o responsables de personas fallecidas cuya nómina se detalla a continuación para que procedan a solicitar la renovación y la concesión del uso del espacio ocupado en el cementerio municipal o procedan al retiro de los restos bajo espercibimiento de ser cremado o reducido o depositado en el cinerario común o urnas o osario, de conformidad con lo dispuesto en el artículo número 2 de la ordenanza 273/2011 de esta Municipalidad de San Justo. Hay una lista bastante amplia para todos. También la Municipalidad de San Justo puso a disposición la oficina de emisión de licencia de conducir, atención al público, el lunes, martes, jueves y viernes de 6:30 a 12:30 y los miércoles de 6:30 a 9:30 y de 14 a 18 horas. Liga Zonal, Voley Femenino, la segunda fecha se juega en Colonialía. Las categorías sub-16, primera. Equipos jugarán San Justo, Mantero, Casero, Colonialía y pronunciamiento será este 14 de junio, 9:30 horas, este domingo, en el Salón de Usos Múltiples de la localidad de Colonialía. Seguimos trabajando en Colonialía por una Colonialía más segura y ordenada. Le contamos que gracias a un trabajo articulado entre nuestra municipalidad y la cooperativa eléctrica de Gualeguaychú y la empresa Telecom, estamos avanzando con el retiro integral de postes y cableado en desuso. Esta importante tarea es gestionada a través de nuestro representante Armando Clepe, contempla seguridad. Eliminamos estructuras deterioradas que presentan riesgo para los vecinos, vehículos y viviendas. mejora visual, quitamos elementos obsoletos que afectan la estética y el orden de nuestra localidad. Un logro colectivo también, casi 100 postes serán retirados en total, reafirmando que el trabajo coordinado a través de Para una comunidad mejor. Como destacada gestión, el intendente Ramón Barrera, valoramos profundamente predisposición de las instituciones involucradas para concretar estas mejoras que benefician a todos. Esto es en Colonialía. Bueno, sabemos que Telecom por ahí, las líneas están dejando de funcionar. Acá nos dijeron que en 5 días nos mandaban el teléfono digital y móvil, pero no nos dijeron desde cuándo. Así que ya van pasando como 20 días, pero no ha llegado. Bueno, María Alejandra nos pedía que vengan a beber. Acá llegan los Altamirano a la mañana, 10:49 minutitos.

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0: Bueno, continuamos, continuamos la mañana. 11:12 minutitos, vamos a compartir los numeritos de la previa. En los numeritos de la previa del día de hoy, vamos a ir cuando en. A ver. Por acá lo tenemos, los numeritos de la previa, En la Nacional salieron los gallegos en 9.755. ¡Hola, música! En la Lotería de Buenos Aires salió el PAN, el 5.850. En la de Santa Fe salió el Serrucho, el 4.451. El Agua salió en la de Entre Ríos, el 8.301. Mientras que la de Córdoba salió el Caballo, el 7.524.
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0: Y acá tenemos Jason Jiménez, hoy se cumplen 5 meses.

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Bueno, y ahí pasaba, pasaba la música, por llegar a San Javier, verán Tomás Melgare en la mañana, por millonario robo de celular en locales céntricos de Paraná, allanaron una casa en Santa Fe. La policía busca rastro para aclarar si existió un supuesto ataque a balazo a un colectivo en Paraná. Paraná cortan el tránsito en calle Misiones por trabajo de recloacal. Chofer y autoconvocado de Paraná, reclama respuesta para empresa, el municipio y la provincia.

Bueno, por ahí vecinos de Loteo Molino reclaman por falta de iluminaciones, aseguran que no obtienen respuestas. Un vecino de Loteo El Molino comunicó cosas nuestras noticias al expresar la prestación que falta de iluminación de distintos sectores del barrio. Una situación que, según afirmó, viene siendo planteada desde hace un tiempo ante las autoridades municipales para obtener soluciones concretas. Golpe al narcotráfico, encuentra casi 59 kilos de cocaína enterrado en Santa Fe. Paro municipal por 72 horas sin asistencia a los lugares de trabajo. Esto será el miércoles 10, jueves 11 y viernes 12. El paro municipal de 72 horas, el gremio convocó a una nueva medida de fuerza. Los trabajadores municipales anunciaron un paro de actividades por 72 horas, sin asistencia a lugares de trabajo, un reclamo de mejoras salariales y también condiciones laborales. Ahí teníamos una copa más, Latin Show pasaba un temita para el Mundial, para Argentina. La provincia apoya el ordenamiento de empresa Tres Arroyos para preservar la fuente de trabajo. El gobierno de Entre Ríos volvió a referirse a la situación que atraviesa la empresa Granja Tres Arroyos, aseguró que trabaja para acompañar tanto a la firma como también a los trabajadores afectados por el conflicto. Y acá tenemos Jesse Oribe y Fernando Oribe, que nos traen 25 rosas, mire qué lindo tema, en otra versión. 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
4: Bueno, y tenemos las 11:57 minutitos, ¿eh? Agradecemos a todos los oficiantes que nos acompañan durante todas las mañanas. Marta por ahí quiere agradecer a la salita de casero y a los enfermeros, la doctora Victoria, y en especial a la doctora Sandra Ronconi.

0: Bueno, y ahí tenemos la música de Jason Jiménez, Ni tengo ni necesito.
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0: Bueno, hoy tendremos una temperatura de 15 grados, con algunas posibilidades del 20%, de algunas precipitaciones. Por la noche tendremos 13 grados la temperatura, hasta 12 grados para mañana a la mañana. Bueno, está anunciado algunas inclemencias del tiempo entre el 60% para mañana, tipo 9, 10 de la mañana, con algunas precipitaciones, luego bajando las posibilidades de lluvias para la tarde, mejorando para la tardecita, con 13 grados, 15 hasta 15 grados para mañana, de máxima. Para mañana se anuncian algunas lloviznas, algunas lluvias también. Para el viernes.

11:59 minutitos, ¿eh? Nos estamos yendo con este tema. Nos vamos con este tema con Jesse Oribe y Fernando Uribe. Hasta que amanezca, ¿eh? Gracias por la grata compañía el día de hoy. Gracias a todos. Un abrazo grande. Buen miércoles para todos, ¿eh? Que tenga buena salud y que la pase lindo y en familia, ¿eh? Mañana jueves estaremos a partir de las 8. 8 y alguito de la mañana acá en la 3. Desde Caseros, Entre Ríos, República Argentina, ¿eh? Gracias, gracias a todos. Un abrazo grande. Chau, chau. Hasta mañana.

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0: 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Señoras y señores, muchísimas gracias y que Dios los bendiga.
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3: Hola, ¿qué tal para todos? Buen miércoles, buen comienzo de este día realmente espectacular. Ya estoy acá a través de la radio para acompañarte con la mejor música. Hoy miércoles de Tropicales Clásicos, así que quédate ahí, no te desconectes de la radio porque tenemos una muy buena selección de canciones para compartir hoy acá en el miércoles de la radio. Hoy es miércoles 10 de junio de este año 2026, arrancando la propuesta de Estudio Mega con la conducción de quien te habla, Matías Toledo, desde Virasoro, Corrientes, Argentina, y para esta cadena de radios que nos escuchan en todas partes. 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Bienvenidos, comienza Estudio Mega para todos.

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0: 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Ya falta poquito para el invierno. Un par de semanas más y ya vamos a estar en la temporada de invierno. Ya preparaste los abrigos, sacaste el acolchado, estás preparando todo ya para el invierno que se viene con todo. Acá te hacemos la compañía, como siempre, a través de la radio. Está totalmente habilitado, te podés comunicar a través del 3756-618227. Acordate, 3756-618227. Ahí te comunicas y dejas tu mensaje. Saludos por acá, Lomas de Zamora, Buenos Aires, a la gente de Zárate, Campana, a los amigos que nos escuchan ahí por la zona de Entre Ríos. Estamos en Concordia, Urdinarrain, Paraná, Gualeguay, Gualeguaychú, en un montón de localidades también, allá por Córdoba, Río Cuarto, Córdoba Capital, Etruria, a toda la gente que nos acompaña día a día y está en sintonía de Estudio Mega, el programa que suena en todos lados. Seguimos con la música, hoy es miércoles de Tropicales Clásicos.
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Qué lindo otoño, ya casi finalizando el otoño, falta poquito para ir cerrando este otoño y ya en unas dos semanas aproximadamente, el 21, arranca el invierno, la temporada de invierno. Acá vamos a estar con todos los éxitos como siempre a través de la radio. Estamos grabando todos los días, acordate, grabación de publicidades para radios de todo el país, todo lo que tiene que ver con grabación de auspicios, spot para boliches, peñas, todo lo que tiene que ver con grabación de publicidades lo estamos realizando acá en Estudio Mega. Mati, ¿cómo estás? Estamos escuchando la radio desde Goya, Corrientes, en el local de Soleil Polarizados. Saludos, DJ Johnny Goya Corrientes Oficial, esa es la cuenta de Instagram, @ DJ Johnny Goya Corrientes Oficial. Muy bien, ahí para toda la gente de Goya, desde el local de Soleil Polarizados. Muy bien, muchísimas gracias y un saludo muy grande para toda la gente de Goya. Gracias por dejar sus mensajes por acá también a través del teléfono WhatsApp 3756-618227. A ver, ¿qué más por acá? Tengo más mensajes en esta edición de radio, Mati. Acá estamos escuchando, puede ser un buen tema de los mensajeros del amor, sintonizando el programa desde la provincia de Misiones, Posadas. Muy bien, Posadas, escuchando el programa. Otro más por acá. Saludos a los chicos de la frutería acá frente a la plaza, como siempre, escuchando el programa. Estamos en Itaibaté, Corrientes. Gente de Itaibaté, escuchando el programa, un abrazo enorme. Esto es Estudio Mega para todo el país. Suena lo mejor.

Como suena Siete Lunas acá a través de tu radio favorita, esto es Estudio Omega. 6 años en este mes de junio, estamos muy contentos porque estamos cumpliendo 6 años de Estudio Omega, este proyecto de programa que habíamos arrancado en junio y bueno, se fue extendiendo por un montón de lugares, no solamente en la República Argentina, sino que también en países vecinos. Muy pronto también ahí vamos a estar sumando más radios. Ya estamos ahí ultimando detalles porque se vienen nuevas radios que se suman con la transmisión de este programa, Estudio Omega. Seguimos con lo mejor, Estudio Omega, acompañado por los amigos de Tigo Viajes.

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5: 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Hoy es miércoles, parte final del programa con esta canción. Darío y el grupo Angora, Me Estoy Enamorando, se llama esta canción. Un abrazo para todos, que la pasen bien, que tengan excelente resto de miércoles. Mañana estamos de vuelta acá en la radio para hacerte la compañía. Mi nombre es Matías Toledo, desde Virasoro, Corrientes, Argentina, y para todo el país. Chau, hasta mañana, chau.

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0: Hora 23 minutos, la temperatura en la ciudad de Neuquén a esta hora es de 13 grados, 8 décimos, la humedad 36%, el cielo se encuentra ligeramente nublado. En Rosario, Santa Fe, 13 grados, 6 décimos, la humedad 87%, el cielo se encuentra nublado. Y en la ciudad de Buenos Aires, la temperatura es de 14 grados, una décima, la humedad es del 80% y el cielo se encuentra cubierto.
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0: Y hay dos días internacionales del juego, así que celebremos el juego, porque son dos fechas oficiales debido a la importancia global que tienen. Hablamos de esos juegos que teníamos en la infancia. Uno es el 28 de mayo, que está impulsado por la Asociación Internacional de Ludotecas, y el 11 de junio, mañana, proclamado oficialmente por Naciones Unidas. Ambas fechas buscan promover y proteger el derecho al juego en todas las etapas de la vida. A través del juego aprendemos, hacemos amigos, desarrollamos la imaginación y construimos algunos de los recuerdos más felices de nuestras vidas. Y aunque hoy los juegos cambiaron mucho, todos guardamos en la memoria alguno que nos marcó para siempre. Por eso queremos recordar esos momentos en los que la única preocupación era abrir la puerta para salir a jugar. 11 75 38 1011 en Latina. Te escuchamos.
2: Hola Latina, buenas tardes. Bueno, con respecto a la consigna, me encanta, porque lo que más me gustaba hacer es andar en bicicleta. Y bueno, andaba en bicicleta y otro juego de casa, porque muchos no me dejaban salir. Jugábamos mucho con mi hermana al Tutti Frutti o al Tateti. Lo hacíamos con tapita, lo dibujábamos en hoja, y bueno, y siempre hacía trampa en el Tutti Frutti. Bueno, besitos Latina.
3: Hola, buena Radio Latina, muy buena la radio, siempre la escuchamos, en un momento trabajamos en casa. Y bueno, los videojuegos, porque me iba, caminaba cuadras y cuadras para ir a jugar y valía 10 centavos la ficha y bueno, y jugaba y era el más vicioso de todo ahí. Y venía uno y le teníamos miedo y venía y porque él jugaba bien y bueno, lo veía que entraba el muchacho este y bueno, y todos se asustaban porque tenía miedo, pero bueno, el Kira Fighter, los videojuegos en el tiempo ese también.
4: Hola Latina, buenas tardes, soy Emilia de Barraca. Yo cuando era chica jugaba con mis compañeras de colegio, jugábamos, salíamos del colegio a la tarde, tomábamos la leche, nos íbamos, salíamos a jugar en la vereda a la Rayuela. Terriblemente, nos pasamos horas y horas, y después la mancha. Eran las dos cosas más lindas que teníamos para jugar en ese momento, ¿no? En la calle. Después dentro de la casa jugábamos a las visitas, con las muñecas, pero todo muy lindo. La verdad que una infancia muy linda pasé. Bueno, hermosa la música, los paisajes, ni hablar. Y que tengan una linda tarde y terminen lindo. Muchas gracias por la música y los paisajes.
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1: Hora 20, 32 minutos en todo el país. Otra agencia de calificación de los Estados Unidos mejoró la nota de deuda de la Argentina y Caputo lo celebró. Subió las calificaciones crediticias soberanas a corto y largo plazo en moneda local y extranjera de Argentina. Pasó de CCC+ a B-. Luego de 3 años de conflicto, el gobierno cedió a las universidades y firmaron un acuerdo por un aumento de fondos y salarios. La reunión comenzó hoy a las 13 y el acuerdo incluyó un incremento que impactará sobre las casas de altos estudios, además de los hospitales universitarios y las becas. Se complicó la situación en Medio Oriente tras la ofensiva y los ataques de Estados Unidos. Ahora Irán cerró por completo el estrecho de Hormuz. Advirtió además que atacará a todo buque que intente cruzar. Así lo expresó el cuartel general central Yatam Anibaya en un comunicado. El acuerdo por alto el fuego cada vez más lejano. El primer megapuerto inteligente del mundo está en Sudamérica, elimina hasta 12 días de viaje a barcos y es admirado por China. El consejo y el complejo Costco Shipping opera bajo el concepto de Smart Port o puerto inteligente. Según estimaciones, la combinación tecnológica permite aumentar la productividad hasta un 50% respecto de los puertos tradicionales de la región. Está en Perú y estuvo realizado y fabricado por China. Hora 20, 34 minutos, la temperatura en la ciudad de Villa La Angostura a esta hora es de 5 grados 9 décimos, la humedad de 70%, el cielo se encuentra parcialmente nublado. En Río Gallegos, Santa Cruz, 1 grado 8 décimos, la temperatura 5 grados bajo cero, la sensación térmica, la humedad 81%, el cielo se encuentra despejado. En la ciudad de Buenos Aires, 14 grados 2 décimos, la humedad 76% y el cielo se encuentra cubierto.
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1: Y el Día Internacional del Juego se celebra en 2 fechas, una el 28 de mayo y el otro el 11 de junio. Ambas fechas buscan promover, pero también proteger el derecho al juego en todas las etapas de la vida. A través del juego aprendemos, hacemos amigos, desarrollamos la imaginación, construimos algunos de los recuerdos más felices de nuestra vida. ¿No me crees? Mirá que solamente tenés que escuchar, ¿eh? 11 75 38 1011. Mirá cuántos recuerdos hermosos nos han dejado los juegos.
2: Hola Latina, muy muy buenas tardes. Bueno, te hablo desde las décadas de fines del 50 y principios del 60. Éramos dos nenes para jugar. Vivíamos jugando en invierno, en verano, inventábamos lo que fuese, pero generalmente era el de Nenquio, Payana, a la escondida, hacíamos la vertical de esquina a esquina, organizábamos también con otros chicos, los íbamos a buscar para hacer títeres, si había una soga saltábamos con la soga, si no la pasábamos por un tronco grueso del árbol y hacíamos calecita, al huevo podrido, al don pirulero más que nada por las prendas, y también, como dijo un hombre, hacíamos los cochecitos de plástico, jugábamos hacíamos, le poníamos masilla, hacíamos el garaje en un árbol, me acuerdo que tenía las raíces aéreas, digamos, ¿no?, que sobresalían en la vereda. Jugábamos con las bolitas y las figuritas de brillante, me apasionaban sinceramente. Si había calecita, juntábamos las monedas para ir a la calecita, y con la lluvia hacíamos barquitos de papel. O sea, no nos faltó absolutamente nada, sin desmerecer la niñez de hoy. Todo tiene su tiempo, todo tiene su época. Así que bueno, un saludo enorme. Vamos al equipo argentino a alentarlo. Y los felicito por la música, y más que nada por la música de la noche, tarde y la madrugada. Un beso, gracias, Vicky.
3: Hola, buenas, te habla Guille, acá laburando con mis hermanos en la panadería. Y cuando era chico me acuerdo que salíamos a jugar en el barrio, descalzo ahí en la vereda, a jugar a la pelota, o me acuerdo que venían los amigos de mis hermanos más grandes y jugábamos al Kino Fighter. Recuerdos de infancia que eran distintos a lo que son hoy en día.
4: Buenas noches, Radio Latina. Bueno, uno de los juegos que jugamos cuando éramos niños era el juego de la botella, el juego de bolita, trompo, arlete, pelota. Pero el juego que más se destacaba y estaba buenísimo, aparte del de la escondida, era el juego de la mosca, en el cual la persona salía saltando en una sola pierna, digamos, y si te alcanzaba, todos lo agarramos a patadas. Y si la persona que iba saltando en una sola pierna, la mosca sería, se caía y no alcanzaba a llegar al círculo, lo agarramos a patadas, lo corríamos por todo el barrio a patadas en el traste. Muy buen juego, muy buen juego.
5: Hola, la nueva latina, que lo estén pasando bien. Acá dice la abuela que jugaba mucho la mancha, lo cambiaba figuritas, todo eso. Bye, bye. Aguante Radio Latina.
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